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1: Un amor intenso pero rápido, pasajero, fue el que vivió Billy Ocean con Caribbean Queen, canción que estábamos escuchando aquí en Radio Mágica 88.3 FM al inicio de la tercera hora de La Ruta de los Clásicos. Tan buena fue esta canción, tan trascendente, que se grabó la reina caribeña, la reina africana y la reina europea. El mismo contexto, solamente se cambiaba la palabra para que cada zona, cada continente esté contento disfrutando de su versión. Llegué a tocar en la radio, recuerdo, el Reina Europea. Solamente cambiaba la frase, pero la canción era la misma. Y hablando de romances, si Billy Ocean hablaba de un romance corto, muy intenso, rápido, John Travolta con Olivia Newton-John cuentan cada uno la historia a su manera. Un botado Danny Zuko, ¿no? Un fanfarrón John Travolta en la película contando todo lo que no hizo con la chica. Todo era al revés, y Olivia Newton-John, más dulce, más tierna, contaba una linda historia de amor y vida en la playa, en las vacaciones, y luego se encontraron en la escuela de manera casual. Aquí está Summer Nights, Noches de Verano, con John Travolta, Olivia Newton-John en Radio Mágica, música del recuerdo en inglés.

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El disco se llamó Make It Big, la canción Wake Me Up Before You Go Go, el debut oficial para el mundo, a cargo de George Michael con su amigo de toda la vida, Andrew Ridgeley, grabando el dúo Wham!, este gran clásico de 1984. Por esa misma época salió otra canción, pero esta vez era el tercer sencillo de una chica que fue la gran revelación, Madonna. Este disco primero que graba en su carrera, llamado simplemente Madonna, tuvo muchas canciones. Esta fue la tercera y sale más o menos, como dije, por la misma época de la canción que acabamos de escuchar de Wham!, ambas de 1984. Y realmente que es una canción buena, una canción que habla acerca de esos amores no correspondidos. Muchas veces puede uno pasar a sentirse ignorado, ignorada por la persona, cuando el amor simplemente no funciona. Aquí está Borderline con Madonna en Radio Mágica, música del recuerdo en inglés.

El sonido Liverpool con The Beatles aquí en Radio Mágico 88.3 FM y Let It Be. 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

Algunos oyentes de Radio Mágica me preguntan cómo hay algunas canciones que son disco del año y hay otras que son mejores. Bueno, hay unas que son muy populares, muy difundidas, pero con el tiempo hay otras que crecen. Y el comentario viene por este Let's Groove, que un oyente me dice, esta debió ser disco del año cuando salió por el 82. Es muy buena la canción, sonó bastante, ha marcado época en discoteca, pero no siempre a veces las canciones que llegan a los número uno en los rankings anuales son las mejores. Tal vez las más populares ganan, pero hay muchas que quedan en la historia y el tiempo las hace mucho mejores. Y este Let's Groove de Earth, Wind & Fire es una de ellas, con la voz de Maurice White en la parte principal y en los agudos en los coros Philip Bailey. Estamos en Radio Mágica 88.3 FM, la ruta de los clásicos con música del recuerdo en inglés.

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1: Agenda de mañana martes, atención, a las 8 despierta bien informado con Augusto Tausen con música y noticias de Radio Mágica. A las 9 llega Freddy Morales con Mañanas de Oro. Al mediodía, a las 12, la hora de The Beatles, y a las 5, Juan Carlos Hurtado, quien te habla con la ruta de los clásicos, los temas que tanto te gustan. Pero quédate en Radio Mágica, la música llegará pegadita e ininterrumpida, la que nos gusta tanto, la mejor música del recuerdo en inglés.

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0: Esta es la hora en Radio Mágica.
1: 23:44.
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1: Hola, aquí Augusto Tausend de Comité y espero estén muy bien. Nosotros damos inicio a nuestro programa Bien Informado de hoy martes 29 de septiembre con un resumen de las noticias que debes conocer hoy y que iremos desarrollando a lo largo del programa. Primero, un predictamen de la Comisión de Constitución de la Cámara de Diputados ha recomendado mandar al archivo por completo el proyecto de ley de facultades delegadas solicitadas por el gobierno. Segundo, la presidenta Keiko Fujimori firmó el decreto que ordena el incremento de la remuneración mínima vital en 100 soles a partir del 1 de octubre, pese al efecto negativo que podría tener esto sobre las micro y pequeñas empresas. Y tercero, el presidente de Brasil, Luis Inácio Lula da Silva, agranda a 6 puntos su ventaja en las encuestas sobre el candidato ultraderechista Flavio Bolsonaro, pocos días antes de la elección de este domingo 4 de octubre. Sigan escuchándonos aquí en Radio Mágica 88.3 FM, música del recuerdo en inglés, que pronto regresaremos con el desarrollo de cada una de estas noticias.

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1: Aquí Augusto Townsend de Comité, y esta hora de la mañana quisiera compartirles una noticia del Frente Político. Luego de semanas de especulación respecto de si la Cámara de Diputados iba a aprobar tal cual el pedido de facultades delegadas hecho por el gobierno, o recortarlo a solo temas de seguridad y fenómeno del Niño, o simplemente rechazarlo de plano, pues parece que ahora estamos más claramente en este tercer escenario, vale decir, aquel en el que el pedido de facultades se manda por completo al archivo. ¿Cómo así? Pues lo que acaba de ocurrir es que la Comisión de Constitución de la Cámara de Diputados, que preside Yanine Avendaño de Juntos por el Perú, y que es la que debe dictaminar en el primer término si el proyecto de ley por el cual el gobierno solicita con carácter de urgencia facultades delegadas avanza al pleno o si se queda ahí en comisión, pues acaba de emitir un predictamen que recomienda archivar esa iniciativa legislativa, es decir, no aprobarla recortada ni por partes, sino simplemente eliminarla. Este predictamen todavía tiene que ser votado en comisión, es decir, puede en teoría perder el voto, pero sucede que de las 12 comisiones cuya opinión fue consultada por la Comisión de Constitución para efectos de la aprobación del pedido de facultades delegadas, 8 de ellas se pronunciaron en contra de esa aprobación. La decisión final en comisión se tiene prevista para ser discutida entre hoy y mañana. ¿Por qué hemos llegado a este desenlace si en gobiernos pasados era frecuente que se otorgara a los gobiernos entrantes los pedidos de facultades delegadas que hacían? Pues hay varios factores que confluyen en este tema. Uno es que el pedido era en efecto muy amplio, podría entenderse como un mandato muy extensivo para reformar todo tipo de temas. También podría decirse que un sector de la oposición no quiere que el oficialismo regule ámbitos que considera sensibles, como el mercado laboral o los temas ambientales. Pero la causa más estructural que podríamos citar aquí es que todavía no se ha visto qué pasaría si el pedido es aprobado en una versión recortada por la Cámara de Diputados, pero al llegar esta al Senado, este último decide restablecer el proyecto de ley a su versión original. ¿Podría ser eso el Senado? Una interpretación del nuevo reglamento da a entender que sí, que el Senado puede modificar a su criterio lo que llegue de la Cámara de Diputados. Otra interpretación, la que tienen las bancadas de oposición, es que no se puede interpretar de esa manera el reglamento, porque si el Senado pudiera modificar todo a su antojo, estaría o no estaría siendo coherente con la norma que dice que la facultad de iniciativa legislativa está exclusivamente en la Cámara Baja. ¿Cuál es la interpretación más razonable entonces? Yo tiendo a pensar que la más literal es la primera. Y por temor a que este sea el caso, es que la Cámara de Diputados justamente parece preferir que nada salga hacia el Senado, porque luego no va a tener cómo controlarlo. Dada esta condición, es que yo me atreví a anticipar que las chances de aprobar el pedido de facultades hecho por el gobierno eran más bajas de lo que mucha gente creía, y ese parece que va a terminar siendo el caso, salvo que la Comisión de Constitución termine dando una sorpresa. Seguimos con buena música del recuerdo en inglés aquí en Radio Mágica 88.3 FM. En unos minutos regresamos con más noticias.

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1: Aquí Augusto Townsend de Comité, y esta hora de la mañana quisiera compartirles una noticia del Frente Económico. Pese a que un aumento del sueldo mínimo podría tener un impacto negativo en las pequeñas y microempresas, la presidenta Keiko Fujimori firmó en una ceremonia en Palacio de Gobierno el decreto que ordena un alza de la remuneración mínima vital a partir del 1 de octubre del 2026, desde 1.130 soles a 1.230 soles. En la ceremonia también participaron el premier Luis Galarreta, el ministro de Trabajo, Juan Sheput, y el ministro de Economía, Elmer Cuba. Este aumento de 100 soles es el primer tramo del aumento anunciado por Fujimori en su mensaje de 28 de julio, en el que prometió que el sueldo mínimo se iba a incrementar hasta los 1.300 soles. Durante la ceremonia, Fujimori dijo lo siguiente, abro comillas, esta decisión se aprobó por unanimidad. Hubo discrepancia por los tiempos, pero tiene respaldo de todos los sectores, los sindicatos, el sector privado y el gobierno. No solo pensamos en los trabajadores, sino también en la micro y pequeña empresa, porque somos conscientes de que el Perú depende de los emprendedores. El ministro de Economía, Elmer Cuba, explicó que el segundo incremento de 70 soles se aplicará durante el primer semestre del 2027, después de disipado el fenómeno El Niño hacia abril y mayo. Para ello deberá emitirse un nuevo decreto supremo que oficialice el incremento hasta los 1.300 soles. Cuba señaló que el primer tramo beneficiará a los trabajadores de las microempresas de entre 2 y 10 trabajadores que perciben la remuneración mínima y confirmó que el gobierno desembolsará un bono transitorio que alcanzará a unas 144 mil microempresas de entre 2 y 10 trabajadores que concentran alrededor de 300 mil trabajadores que perciben la remuneración mínima vital. Explicó que el apoyo será de 100 soles por trabajador y será entregado a las empresas durante octubre. Esto permitiría que las compañías puedan cubrir el costo del aumento del sueldo mínimo en el mes citado. Pero la pregunta aquí es qué va a pasar a partir de noviembre, en un contexto en el que el impacto del fenómeno del Niño ya se está sintiendo en sectores como el agrícola y el pesquero, pero todavía podría trasladarse a otros sectores. Un aumento del sueldo mínimo podría elevar los costos de las planillas para las empresas y colocar la valla de la formalidad aún más alta y difícil de alcanzar. El ministro de Economía argumentó que este momento es el correcto debido a que el mercado laboral viene muy fuerte y las expectativas de contratación están en máximos históricos. Durante la conferencia de prensa, el ministro de Trabajo, Juan Sheput, se adelantó a las críticas y sostuvo que el incremento no responde a una medida improvisada ni populista y afirmó que se tomó luego de realizar los estudios económicos correspondientes. Sheput destacó que además del Consejo Nacional del Trabajo, alcanzó un consenso sobre el monto de 1.300 como remuneración mínima vital, aunque recordemos que existieron discrepancias respecto de la oportunidad y la fecha de aplicación. Seguimos escuchando buena música del recuerdo en inglés aquí en Radio Mágica 88.3 FM. En unos minutos regresamos con más noticias.

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1: Vamos llegando al bloque final de nuestro programa Bien Informado y cerramos con una noticia del Frente Internacional. El presidente brasileño y candidato a la reelección, Luis Inácio Lula da Silva, agrandó hasta 6 puntos su ventaja sobre el opositor Flavio Bolsonaro a 6 días de la primera vuelta de las elecciones en una encuesta divulgada este lunes. El sondeo de la firma Quaest muestra a Lula con el 39% de intención de voto, 2 puntos más que la semana pasada, mientras que Bolsonaro está con 34%, una unidad más. El domingo 4 de octubre, 158 millones de electores estarán convocados a votar en unos comicios en los que, además de la presidencia de la República, se renovará la Cámara de Diputados, 2/3 del Senado y se elegirá a los 27 gobernadores regionales. En una hipotética segunda vuelta que se celebraría el 25 de octubre, si como todo indica sucederá, ninguno de los candidatos supera el 50% de los votos. La encuesta muestra que hay un empate al 42% de la intención de voto, con un crecimiento de 1 punto en la última semana del líder progresista. En la primera vuelta, el resto de candidatos no superó el 4% de intención de voto, que mientras que los indecisos bajaron del 5 al 10% de los electores, declaró que votará en blanco, nulo o se abstendrá. La publicación de esta encuesta se produce después de la prohibición de las aulas, o mejor dicho, las apuestas deportivas y casinos en línea anunciada el pasado viernes por el gobierno de Lula, una medida de gran impacto que ha sido tachada por la oposición como electorera. El sondeo también expuso que 49% de los electores desaprueba el gobierno de Lula y 46% le da una nota positiva. Y aún no se sabe si el presidente brasileño Luis Inácio Lula da Silva acudirá este jueves al último debate televisivo antes de la primera vuelta, luego de que su principal contrincante, el senador Flavio Bolsonaro, lo desafiara el domingo a enfrentarlo en este evento organizado por Globo, la red de televisión de mayor audiencia de ese país. El candidato de derecha del Partido Liberal, hijo del expresidente Jair Bolsonaro, confirmó que asistirá al debate organizado el 1 de octubre, 3 días antes de los comicios. Les pidió al líder progresista que también confirme su comparecencia para poder desenmascararlo. Este es un cambio de posición, pues Bolsonaro se había negado a asistir a 2 debates anteriores. Lula hasta ahora no ha confirmado si acudirá al congreso organizado por Globo o no. Muy bien, con esto llegamos al final del programa de hoy aquí en Radio Mágica 88.3 FM, música del recuerdo en inglés. Nos reencontramos mañana a partir de las 8 de la mañana.

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1: Good morning Lima, good morning, feliz martes para todo el mundo, listo para acompañarte durante 3 horas presentándote la mejor música del recuerdo en inglés. También te traigo como todos los días notas curiosas e interesantes y tú siempre con la oportunidad de escoger una canción para tocarla hoy en el programa. Tienes que pedirla por mensaje de texto a nuestro WhatsApp mágico 945-194-220. Si tu canción es la más solicitada, se toca hoy en el programa. Ahora Ross Stewart sigue con la música. Do You Think I'm Sexy? En Radio Mágica 88.3 FM. Música del recuerdo en inglés.

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Summer Nights, noches de verano, Olivia Newton-John y John Travolta estaban en Mañanas de Oro en Radio Mágica. ¿Qué te parece esto? Tocar tierra, frotarse las manos con barro durante solamente 20 segundos, multiplica la variedad de microbios en la piel, pero también fortalece el sistema inmunológico. Mira Grönroos es una ecóloga del Instituto Finlandés del Medio Ambiente, hizo varios experimentos y dice de que cuando conviven muchos microbios distintos en la piel, se mantienen mutuamente bajo control y bloquean el avance de las bacterias más dañinas. Así que es bueno para la salud tocar tierra, ¿qué te parece? Ahora sigue la música con David Bowie y este es El Amor Moderno en Radio Mágica 88.3 FM, música del recuerdo en inglés.

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1: Así es, aquí estoy acompañándote como todos los días, de lunes a viernes hasta el mediodía. 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

Era la banda Queen, We Will Rock You, la canción que escuchabas en Mañanas de Oro en Radio Mágica. Aquí te voy a dar un insulto antiguo por si quieres revivirlo. Hay varios insultos antiguos, ¿eh? Pero este me llama la atención, calzamonas. ¿Qué cosa es un calzamonas? ¿Es una persona tímida o cobarde? Eso es un calzamonas. Ahora con Christopher Cross sigue la música en Mañanas de Oro. Este es el tema de Arturo. 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

Imagina, era la canción de John Lennon en Mañanas de Oro en Radio Mágica. ¿Qué cosa es la agonofilia? La agonofilia es una tendencia inconsciente de una persona por enfrascarse en discusiones, peleas, dramas o situaciones conflictivas para sentirse viva, nada más, activa o para estar motivada. Esa es la agonofilia. Qué feo, ¿no? Ahora con Crowded House, más música en Mañanas de Oro. Don't dream it's over. No, no, ni sueñes que esto se terminó. 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Música del recuerdo en inglés.

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1: Así es, y llegamos ya a la segunda hora del programa. Y buena música en esta hora con Peter Frampton, con The Beatles, con Katrina and the Waves, con John Travolta, entre otros artistas. Hay que seguir en sintonía. ¿Cuáles son las emociones básicas? Son las emociones universales que se presentan en todas las culturas y desde los primeros años de nuestra vida. ¿Cuáles son ellas? La alegría, la tristeza, el miedo, la ira, la sorpresa y el asco. Esas son las emociones básicas que todo el mundo tiene. Ahora con Elton John y Kiki Dee, más música en Mañanas de Oro, Don't Go Breaking My Heart, en Radio Mágica 88.3 FM, música del recuerdo en inglés.

Eran Elton John y Kiki D en Mañanas de Oro en Radio Mágica. 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

Show Me The Way. Era Peter Frampton en Mañanas de Oro en Radio Mágica. ¿Qué canción vas a pedir hoy martes? ¿Ya lo decidiste? Pídela por mensaje de texto a nuestro WhatsApp mágico 945-194-220. Sí, si tu canción es la más solicitada, se toca hoy en el programa. Repórtate también a ese WhatsApp mágico y dinos de dónde nos escuchas, de qué parte del Perú o del mundo, o en Mancha, o sea, en tu oficina, o en tu casa, o en algún negocio. Y el WhatsApp mágico es 945-194-220. La música sigue ahora con Bryan Adams, Por Favor Perdóname, Please Forgive Me, en Radio Mágica 88.3 FM, música del recuerdo en inglés. 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

Overkill era la canción con Men at Work en Mañanas de Oro en Radio Mágica. Mira qué interesante esto. Un grupo de investigadores en Nueva Zelanda pudieron entrenar a 4 palomas para entender palabras. Con un 70% de exactitud, estas palomas reconocían docenas de palabras. La más inteligente de las palomas llegó a aprender hasta 60 diferentes palabras y podía distinguir entre 1,000 que no eran palabras. Realmente increíble este experimento. Ahora con The Beatles, sigue la música y Mañanas de Oro. Déjalo ser, Let It Be, en Radio Mágica 88.3 FM. Música del recuerdo en inglés.

The Beatles en Mañanas de Oro en Radio Mágica. Sí, la buena música del recuerdo en inglés siempre te acompaña. 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

0: Walking on Sunshine era la canción con Katrina and the Waves en Mañanas de Oro en Radio Mágica. Y se reportan escuchando Mañanas de Oro desde Puerto Rico, desde Guatemala, España y México. Aquí en el Perú se reportaron desde Tumbes, Hilo, Pucallpa y Cajamarca. En Lima desde los distritos de Villa María del Triunfo, Surco, Lurín, Salamanca y Chorrillos. Y están escuchando en Mancha, nos dicen, desde la ferretería Luna e Hijos, esto es en Puerto Maldonado. También desde la Escuela Superior Pedagógica Toribio Rodríguez de Mendoza, en Chachapoyas, desde la empresa Gels de Brownies y Tortas en San Borja y desde la Casa del Alfajor en Miraflores. Saludos y muchas gracias por estar siempre conectados con Mañanas de Oro.
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I Love Rock and Roll era la canción con Joan Jett y las Black Hearts en Mañanas de Oro en Radio Mágica. ¿Has escuchado esta palabra, siar? Una palabra muy cortita, con C, se escribe con C. Siar es andar hacia atrás, o sea, retroceder. Eso es siar. Una palabra que no me imaginaba existía. Ahora con Player, más música y Mañanas de Oro. Nena regresa. 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
1: Sí, señor, aquí estoy acompañándote como todos los días, de lunes a viernes hasta el mediodía, y estamos ingresando ya a la tercera y última hora del programa. Hay buena música en esta hora con James Brown, con Michael Jackson, con Bruce Springsteen también, entre otros artistas. Por supuesto, hay que seguir en sintonía porque en esta hora también vas a escuchar la canción más solicitada hoy martes en Mañanas de Oro. La música sigue ahora y es con KC and the Sunshine Band. Por favor, no te vayas, please don't go. En Radio Mágica 88.3 FM, música del recuerdo en inglés.

Eran Casey and the Sunshine Band en Mañanas de Oro en Radio Mágica. 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

Era James Brown en Mañanas de Oro en Radio Mágica. Escucha esto, existe una probabilidad de 1 en 45,000 en que el asteroide Apophis impacte la Tierra en el año 2036, o sea, dentro de 10 años. El impacto, dicen, sería 100 veces más potente que el de Siberia, que sucedió el año 1908, que destruyó 2.000 hectáreas. ¿Qué te parece? Pero las posibilidades son, las probabilidades, otra vez, 1 en 45,000. Ahora Michael Jackson viene para continuar con la música en Mañanas de Oro. Black or White. En Radio Mágica 88.3 FM, música del recuerdo en inglés.

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Era Martica la que cantaba Toy Soldiers, soldados de juguete, aquí en Mañanas de Oro en Radio Mágica. 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

Oscuridad era la canción de Bruce Springsteen en Mañanas de Oro en Radio Mágica. Y se reportan escuchando el programa desde New York, desde Argentina, también desde Canadá y Ecuador. Desde el Perú, desde el interior del Perú, se reportan escuchando el programa desde Iquitos, Piura, Ica, Ayacucho, Pasco y Arequipa. En Lima, desde los distritos de Lince, Jesús María, Los Olivos y San Miguel. Y están escuchando en Mancha, nos dicen, desde la empresa Glass Service en Villa El Salvador. Desde el Departamento de Psicología del Nido Perulina en San Luis. Desde la empresa Cobra Perú en El Callao. Desde el estudio Fotos y Videos 360 Enfoque en San Luis. Desde la peluquería Matías en San Isidro. Desde la oficina de presupuesto de Dizamar del Hospital Naval. Desde la empresa LBF Academy en Santiago de Surco. Y desde el noveno piso del Ministerio de Relaciones Exteriores. Saludos y muchas gracias por estar siempre conectados con Mañanas de Oro.

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Era Madonna la que cantaba Like a Virgin, como una virgen, aquí en Mañanas de Oro en Radio Mágica. Y ahora sí, vamos por la canción más solicitada hoy martes en Mañanas de Oro. Una canción del año 1964 a cargo de los Beach Boys, I Get Around, en Radio Mágica 88.3 FM. Música del recuerdo en inglés.

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1: Llegamos al punto final del programa de hoy, martes. Gracias, un millón de gracias por escuchar el programa que regresa contigo mañana miércoles, siempre desde las 9 de la mañana y aquí en el 88.3 FM de Radio Mágica, donde ya viene la hora de The Beatles en unos cuantos minutos, así que no te muevas de aquí. Y te recuerdo que luego a las 5 de la tarde viene Juan Carlos Hurtado con su programa La Ruta de los Clásicos, no te lo pierdas. Te dejo con buena música, la última de hoy es con Fool's Garden, Lemon Tree, en Radio Mágica 88.3 FM, música del recuerdo en inglés.

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1: La cadena de televisión ABC emitió entre septiembre de 1965 y septiembre de 1969 una serie de dibujos animados que narraban aventuras ficticias de The Beatles. La serie, que se emitía los sábados por la mañana, tenía un formato infantil y en los momentos musicales se subtitulaban las letras. Hoy en día, podemos afirmar que los productores quizá estarían dando ideas para hacer del karaoke un gran negocio.

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1: Mimi Stanley, la tía que crió a John Lennon como si fuese su hijo, fue uno de los personajes más queridos, aún sin conocerla, por todos los fans de John. En 1965, su famoso sobrino le regaló una casa en la que residió hasta su muerte en 1991. Fans de todo el mundo acudían hasta esa casa de Bournemouth para conocer a la tía de John Lennon, y a menudo invitándolos a tomar el té en la cocina.

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1: Rosa, encargada de limpieza del cine Bambi Kino de Hamburgo, donde The Beatles se hospedaron en 1960 durante su primera estancia en la ciudad alemana, se convirtió en una especie de madre de alquiler para ellos. Les lavaba su ropa, les dejaba algún dinero o les conseguía un poco de leche y galletas. También fue su principal proveedora de anfetaminas, que The Beatles tomaban para poder aguantar el frenético ritmo de sus

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Es la hora más importante del día, la hora de The Beatles en Radio Mágica, 88.3 FM, música del recuerdo en inglés.

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0: Esta es la hora en Radio Mágica.
1: 13:46.
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1: Hola, ¿qué tal? Muy buenas tardes. Ya estamos en vivo y en directo en La Ruta de los Clásicos por Radio Mágica 88.3 FM. Les habla Juan Carlos Hurtado a las 5 de la tarde con 4 minutos, empezando nuestro recorrido del martes 29 de septiembre. Espero acompañarlos en el tránsito, tal vez manejando tranquilamente en algún lugar, en la oficina, en la casa, caminando con los audífonos, escuchando por tu dispositivo móvil la música que presentamos, los clásicos de todos los tiempos. Aquí en Radio Mágica 88.3 FM. Música del recuerdo en inglés.

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Imagínense la cantidad de dinero que ha ganado el cuarteto sueco ABBA. Eran esposos, pero ya a finales de los 70 se veía venir problemas, se veían y se sentía sobre todo en las entrevistas, en las presentaciones, donde ya esa rutina, el día a día ya estaba terminando con esta relación y también con algunos casos comprobados de infidelidad de algunos de los integrantes de la banda. ¿Cómo sería el desprendimiento del grupo, que Chiquitita debe haber sido uno de los discos más grandes y vendedores que ha tenido el cuarteto ABBA, y se dieron todos los derechos? Así es que si ahora se sigue vendiendo Chiquitita, esos derechos ingresan al pago de UNICEF, ingresan a las arcas de UNICEF, cedidos así, voluntariamente por el cuarteto ABBA. Igualmente los Bee Gees lo hicieron con Too Much Heaven y alguna otra canción. Me parece que After the Love Has Gone, There, Wind and Fire también está dentro de estas canciones que formaron parte de un disco larga duración en homenaje a UNICEF que se hizo en el año 1979. Chiquitita con ABBA, uno de los más grandes temas de la historia aquí en Radio Mágica, 88.3 FM, música del recuerdo en inglés.

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La canción de Deborah Harry, tal vez la principal en toda la carrera de la banda Blondie, Call Me, disco del año 1980, sonando en Radio Mágica 88.3 FM. 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

¿Cuántas veces se ha hablado de la letra de Careless Whisper? Lo complicada que fue la situación del cantante en la interpretación de este tema. ¿Cuántas veces se ha dicho que es un disco de George Michael con Andrew Ridgeley, que es una canción de Wham? Pero yo añadiría algo más, y a alguien más. Steve Gregory forma parte de esta canción. ¿Quién es él? El saxofonista que hace de esta interpretación de Careless Whisper la sensualidad que le da ese misterio y esa forma de tocar el saxo hace de que esta canción haya sido casi perfecta, hecha en la década de los 80. Careless Whisper con George Michael Wham en Radio Mágica 88.3 FM. Otro lentito clásico de los 80s, muy bien, de la misma época, el año 84, para los que son promoción de ese año o recuerdan alguna canción. Yo esta también la presenté en la radio, se llama Drive Conductors, música del recuerdo en inglés.

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Algunas canciones aparecieron en los 60s y luego volvieron a entrar a los rankings. Tal es el caso de Unchained Melody, por ejemplo, que volvió con Pretty Woman. Igualmente la canción de Roy Orbison. Y esta volvió de los 60s a una película del año 88. Aquí estaba la canción Stand By Me de Benny King en Radio Mágica 88.3 FM. Vienen los Dire Straits. Mark Knopfler con su amigo Sting hicieron un tema para aquellos fanáticos que veían a los cantantes muy alejados de ellos. No estaban con el pueblo, no estaban con la gente. Pero Mark Knopfler vio que algo estaba pasando porque todos los chicos que trabajaban en una tienda de electrodomésticos miraban anodadados los videoclips que salían en MTV y justamente Mark Knopfler se inspira para hacer una canción con algo de sarcasmo y alabar y criticar a la vez a MTV. Esto es Money for Nothing con Dire Straits en Radio Mágica, música del recuerdo en inglés.

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1: Aquí estamos a la segunda hora de La Ruta de los Clásicos por Radio Mágica 88.3 FM. Fue Glory of Love con Peter Cetera, canción que no la imagino siendo parte de una de las películas Rocky o tal vez de Back to the Future, donde esta canción estaba por ahí postulando para alguna película, pero creo que cayó en la correcta, en Karate Kid Parte 2, donde Peter Cetera se luce con este Glory of Love, una canción muy diferente a lo que hizo con Chicago, sí suave, romántica, pero muy propia en el estilo del cantante de la banda Chicago. Continuamos esta vez con un tema del año 72, Gilbert O'Sullivan, y una experiencia propia contada con este tema, Alone Again, solo otra vez, en Radio Mágica, música del recuerdo en inglés.

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Qué grande el maestro Carlos Santana. Recordamos en Gusto toda una revelación tocando el Soul Sacrifice. Casi 9 minutos tocando guitarra en una presentación increíble. Pero tuvo la visión de agarrar canciones que no eran de él. Por ejemplo, el Oye Cómo Va y este tema Black Magic Woman, que pertenecía a la primera etapa de Fleetwood Mac con Peter Green. Todavía ni siquiera aparecía Stevie Nicks. Todavía no estaban las chicas en el grupo. Era una banda bastante rockera. Y este Black Magic Woman se convierte en uno de los himnos en la historia del maestro Carlos Santana, infaltable en sus presentaciones. Estamos en Radio Mágica 88.3 FM, más felices que nunca, la verdad. Aquí está Lionel Richie con Say You Say Me, música del recuerdo en inglés.

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La experiencia ochentera del dúo América, que fue trío en los 70s, pero dúo en esta década ochentera, donde habla acerca de cómo puede cambiar el amor, cómo la magia puede hacer cambiar la vida de muchos quienes no creían en este sentimiento, y una persona puede cambiar esa tristeza y dar alegría a la persona que está enamorado de ella, aunque parezca imposible. Siempre la magia existe. You Can Do Magic con América en Radio Mágico 88.3 FM. Si hablé de Chiquitita de Ave en la hora anterior, por ahí me pidieron alguna otra canción del concierto de UNICEF. Bueno, aquí está la que ustedes me habían pedido y la vamos a tocar. También integra este disco en homenaje a UNICEF. Too Much Heaven con Da Bee Gees en Radio Mágica. Música del recuerdo en inglés.

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Nunca pensó Tony Lewis hacerse famoso por crear una canción acerca de la infidelidad. Él crea este tema cuando Josie, su novia, se va de vacaciones y él se interesó en una chica mayor que ella, era amiga de Josie. Entonces él simplemente comenzó a enamorarla, pero recibió la respuesta que merecía. La amiga le dijo que no quería hacer nada con él, que no quería tener nada con él porque era la mejor amiga de Josie. Así es que él se sintió muy mal y grabó esta canción que se convirtió en uno de los más bailables y mucha gente no le tomaba en cuenta la letra, pero de eso trata este Your Love de The Oddfield del disco Play Deep, hecho en 1986 en Radio Mágica 88.3 FM. Canciones que puedes escuchar camino al trabajo, en el tránsito, volviendo a tu casa, avanzando pendientes o tomando un momento para ti. No te preocupes porque así como esa canción de The Oddfield, la buena música del recuerdo en inglés siempre te acompaña. Por ejemplo, tengo dos lentitas que vienen juntas porque Radio Mágica está contigo donde quiera que estés. 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

A esta hora en el tránsito de nuestra capital Lima, cae perfecto dos lentos. Vino la de Dolly Parton, compuesta por ella para la voz de Whitney Houston, I Will Always Love You, y Love Hurts, que pertenece a otros intérpretes en la década de los 60, pero Nazareth sacó una versión clave, increíble, uno de los discos desgarradores más bonitos que se han hecho en la década de los 70. Sigamos, y esta vez Talking in Your Sleep, hablando en tus sueños con The Romantics. Cuando escuchas a tu chica hablar en la noche o balbucear o decir algo, uno siempre quiere saber qué cosa es lo que está diciendo y está pensando en otro, está diciendo algo, qué cosa estará hablando. Talking in Your Sleep con The Romantics en Radio Mágica, música del recuerdo en inglés.